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0: Son las 6:09.
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0: Son las 6:10.
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0: Son las 6 y 14 minutos. 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

0: Son las 6:26.
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0: Son las 6 con 47 minutos.
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0: Son las 6:52.
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0: con 3 minutos. 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

0: Esta es la expresión musical del pueblo purépecha.
1: Los pireris, los que cantan, componen pirecuas dedicadas a las flores, a las señoritas de las comunidades.

0: pirecuas las podemos escuchar en las fiestas tradicionales. Los pireris se reúnen también en eventos culturales, festivales y concursos para promover sus canciones de esta tradición musical purépecha.
1: Muy

Las piraguas se refieren a un sentimiento de amor, una ilusión, la vivencia del compositor o pireri. En cambio, un son abajeño es interpretado por una orquesta, es la alegría de nuestras fiestas.

Le voy a cantar esta canción, uno de mis éxitos, para todos ustedes. Esta canción me la escribió un gran amigo que se encuentra aquí presente, Padre Gabriel. Gracias.

Videos completamente en vivo desde Río Bravo, Tamaulipas. Agradecemos a nuestros amigos del Grupo Sagrado de Houston, Texas, por esta gran colaboración con ellos. Esta canción para ustedes, esperamos que sea de su agrado, se llama El Paso del Indio.

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1: Son las 5 y 10 minutos.
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2: Son las 5 con 15 minutos.
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0: Son las 5 y 28 minutos.
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2: Son las 5 con 38 minutos.
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1: Son las 6:57.

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1: Son las 7 y 10 minutos.
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1: Son las 7 con 11 minutos.
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0: Son las 8 con un minuto.
1: Son las 8 de la mañana con un minuto. Hola, hola, ¿qué tal? ¿Cómo están? Buenos días, muy buenos días. Escuchamos a la voz y el sentimiento de Johnny Medina. Johnny Medina suena fuerte y bonito a través de la Guarecita Radio Cherán. Para contrataciones al 452-237-2042 o al 452-149-9362. Voz y sentimiento, Johnny Medina. Buenos días, muy buenos días, bonita. Los hermanos Paleo y su grupo norteño, Nahuatzen querido.

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Buenos días, muy buenos días. Ahora nos vamos con Angelito Núñez.

0: 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Escuchamos en la voz de Angelito Núñez. Para contrataciones directamente, para cualquier evento social de Angelito Núñez, se puede comunicar, puede directamente contratarlo en los Grandes Lagos de Michigan, en Barrow Creek, Michigan. 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Angelito Núñez. ¿Eres tú, chavo? Uta, ya ni te escuchas como antes. Ahora sí, chiflas, te escuchan los japoneses. Claro que sí, saludos para los japoneses. Poquita caquita, poquita, poquita, tatita, patita, paná. ¿Eh? Quiere decir, saludos para todos los japoneses que nos están escuchando en este momento allá en Tokio, Japón. Claro que sí, porque aunque usted no lo crea, nos estamos escuchando fuerte y bonito allá en Japón. Gracias, muchas gracias, buenos días, muy buenos días, mi gente bonita. Es un placer estar contigo, con la más bonita de todas, de corazón, purépecha. Claro que sí, es un placer, bonita, mi bonita de corazón, purépecha. Vámonos, vámonos rápidamente a escuchar a la banda Centella de Charankeri.
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Claro que sí. Continuamos. Son las 8 de la mañana. 8 de la mañana con 13 minutos. Nosotros, pues el día de hoy, con toda la actitud positiva, porque ya es jueves. ¿Sí? El día de hoy ya es jueves. Y nosotros, pues hoy jueves, jueves 30 ya, sí, ya jueves 30 de julio, pues vamos a darle un buen final a este mes de julio. ¿Qué les trajo julio? Tristezas, alegrías, de todo, pero ojalá y que nos despida con algo bueno. Vamos a escuchar al grupo La Ley de Cherán.

Escuchamos al grupo La Ley de Cherán. 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Son las 8 de la mañana con 18 minutos. Hoy es jueves 30, oiga, ya es 30 de julio. Buenos días, bonita. Muy buenos días, bonita. Un fuerte abrazo del único loco locutor Chavira. Buenos días. Pues hoy jueves nos toca este programa de Las Retas. Las Retas de la Guarecita Radio Cherán. Bueno, pues ya están todos atentos, listos, preparados para que comiencen a votar vía WhatsApp al 452-149-9362, un mensaje de audio o un mensaje de texto. También lo puede hacer a través de Facebook Live. Buenos días, bonita. Buenos días para ti que me escuchas a través de Radio Garden, MyTuner Radio, en Simple Radio, en www.laguarecita.com. También para ti que me escuchas en toda nuestra meseta purépecha a través del kilómetro 98.1 FM. Somos una radio diferente. Bien, pues sin más ni más, nos vamos con la primer reta. Recuerden, no corrupciones. Es la canción la que vamos a votar. ¿Quieres escuchar esta que se llama Tus Mentiras? Pues vota por esta. Vamos a escuchar un pedacito de Tus Mentiras.

0: ¡Qué bonito, verdad! ¡Qué bonito canta este jovenazo! Pues quieres escuchar esta, se llama Tu Cárcel. ¡Vota por esta! ¿O quieres escuchar esta que se llama Sin Ella? ¡Escúchala!
1: Querida raza, ahora cambiando de ritmo, les enviamos una cumbia bonita del nuevo repertorio de Maiko Salgado. ¡Sin Ella!

sin ella. No puedo vivir sin ella, sin la más bonita. Así nomás, así chiquitita. 8 de la mañana con 22 minutos. Bueno, pues, ¿por cuál quieres votar? ¿Cuál quieres escuchar? ¿Tus mentiras o sin ella? Vámonos rápidamente por acá con el primer voto. El Pikachu vota la de sin ella. Órale, saludos, saludos para el Pikachu que está al pendiente de todo. Saludos, Pikachu. Él vota por sin ella. Un voto para sin ella. Bien, pues estamos esperando a que comiencen con los votos. Voten a través de WhatsApp o a través de Facebook Live. Voten, voten para escuchar una de estas bonitas canciones. Bien, mientras tanto, son las 8 de la mañana con 22 minutos. Nos vamos con unos anuncios comerciales. Claro que sí. 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Son las 8 de la mañana con 24 minutos. Bien, tenemos otro voto por acá, dice tus mentiras. Y saludos para la Misaela de parte del Jorjais, que no las olvida. Saludos, Jorjais. Y saludos para la Misaela. Bien, pues dos votos para... Ah, no, un voto para tus mentiras y un voto para sin ella. Muy bien, por acá tenemos a Romana Tapia que nos dice: buenos días, señor Chavira, yo voto por tus mentiras. Muy bien, dos votos para tus mentiras y un voto para sin ella. Pues seguimos esperando a que usted siga votando para ver cuál de estas dos canciones escucharemos. 8 de la mañana con 25 minutos. 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Otro voto vía WhatsApp que nos dice tus mentiras. Bien, pues tres votos para tus mentiras, un voto para sin ella. Continúen votando, dice por acá. Buenos días, Chavira, sin ella. Muy bien, 2-3. Esto se está poniendo chingón. 2-3. Por acá tenemos también a Esther Rojas. Primo, buenos días. Manda saludos a mi madrecita Yolanda Gutiérrez Sánchez hasta el barrio de París. Yo voto por sin ella. Muy bien, empatado, 3-3. Saludos para tu madrecita santa enmascarada de plata allá en París. Para la señora Yolanda Gutiérrez Sánchez. Y el voto es para sin ella. Claro que sí, por acá tenemos a Jesús Ramírez, sin ella. Ven, nada está dicho hasta lo último que se dice. 3-4. Bien, por acá dice Lourdes Rangel. Buenos días, Chavira, yo voto por tus mentiras. Nuevamente empatados. 4-4, acá tenemos vía WhatsApp dos votos más. Dice por acá, voto por tus mentiras. Y un saludo para el Morocco que se anda quedando dormido en la chamba. Saludos para el Morocco. Ganó.

tus mentiras. En la voz de Moy Bobadilla, una canción de Marco Antonio Solís, pero hoy la vamos a escuchar en la voz de Moy Bobadilla, tus mentiras.

Me pongo celoso, muy, muy, muy celoso, bonita. Bueno, esta canción se llama Amigos, sí. ¿Quieres escucharla? Pues vota por esta. ¿O quieres escuchar esta que se llama Anhelo tanto tu amor?

quieres escuchar esta Anhelo Tanto Tu Amor. Pues en este momento comenzamos a ver quién gana. Escucharemos la canción de Amigo Sí o la de Anhelo Tanto Tu Amor. Usted decide. Por aquí tenemos un mensaje de Julio Sánchez, el Pikachu. Anhelo Tanto Tu Amor, bonita. Ándale pues. Uno para Anhelo Tanto Tu Amor. Bien, comiencen a votar. ¿Cómo tú estás, nene? Buenos días, nene. Ahí. Así no, chon. Porque me lastimas, chon. Me aplastas, chon. Saludos para Encarnación Olivares Pulido. Mireya Cucué, buenos días, señor doctor. Mi voto para Anhelo Tanto Tu Amor. Dos votos para Anhelo Tanto Tu Amor. Ándele pues, continuemos votando, porque si no, a usted lo van a votar. Continuamos votando. 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Bien, pues continuamos con los votos. Por acá, vía WhatsApp, nos dice: buenos días, Chavira. Anhelo Tanto Tu Amor. 2-3 votos ya. Por acá nos dice: yo voto por Anhelo Tanto Tu Amor. 4 votos. Ahora nos vamos vía Facebook. Dice por acá: Javier Ramos, primeramente saludos a don Chavira. Gracias, Javier Ramos. De Agüiran y yo de Cheranqueri. Saludos desde Morristown, Tennessee. Y a la Guarecita Radio Cheranqueri. Ya estamos escuchando a la Guarecita Radio Cheranqueri y la voz de don Chavira en Morristown, Tennessee. Unos saludos para toda la gente bonita de Agüiran y de Cheranqueri de corazón purépecha. Ya complácenos con la Puerta Negra. Saludos para Claxton, Georgia, a la familia Ventura. Muchas gracias, don Chavira. Gracias. Señor Javier Ramos. Bueno, pues estamos en la reta. Saludos hasta Morristown, Tennessee. Romana Tapia, Anhelo Tanto Tu Amor. Ganó. Anhelo Tanto Tu Amor. Bonito día a la más bonita. Saludos para la familia Rojas Sánchez, deseándoles un excelente día. Saludos para mi madrecita Josefina Ortiz, mi abuelita Imelda Tapia y toda la familia Sánchez Ortiz del barrio Primero. Anhelo tanto, tanto tu amor, bonita.

0: anhelo tanto tu amor, bonita. Me estoy volviendo loco, estoy nervioso, estoy desesperado por volverte a ver. 8:41 de la mañana. Las retas a través de la Guarecita Radio Cherán, la más bonita de todas.
1: Son las 8:41.
0: Bien, pues nos vamos rápidamente con la siguiente reta. ¿Quieres escuchar esta? Pues escúchala y si te gusta, vota por ella. Y yo que te amo.

Yo que te amo. Qué bonita canción. Y yo que te amo. Pero si tú prefieres, sigue besando borrachos.

0: yo que te amo, bonita. Pero si tú prefieres, sigue besando borrachos. Bien, por aquí están dos canciones. Una de ellas es la que vamos a escuchar. Si usted prefiere la de Y yo que te amo, vote por ella. Si usted prefiere la de Besando borrachos, vote por ella. Gracias, muchas gracias. 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
0: 8 de la mañana y 46 minutos. Continuamos con las retas a través de la Guarecita Radio Chelán. Saludos a la gente de Paracho. Saludos para el güero Talavera. Saludos para el güero Talavera que nos está escuchando en Paracho, Michoacán. Voto por Yo que te amo de parte del güero Talavera. Agustín, saludos al güero Agustín Güero Talavera. Yo que te amo, un voto. Bien, continuamos, otro más dice por acá. Hola, muy buenos días a la bonita Guarecita. Feliz jueves. Saludando a mis hijos Liam y Miguel y mi madrecita Josefina Ortiz, mi abuelita Imelda Tapia, para mi hermana Yesenia Laqueri. Yo voto por Yo que te amo. Ándele pues, dos votos. Saludos para usted. Muchas gracias, don Chavira. Buen día igualmente para usted. Yo que te amo, bonita. Ahora sí está poniendo puras para agarrar la peda hoy en jueves, don Chavira. Ja, ja, ja. Saludos de esas, no que me acuerdo de ella. Yo también me acuerdo de ella. 3-0. Yo por Besando Borrachos desde Claxton, Georgia. Saludos, don Chavira, y bonita. Y a su bonita. Ah, ándele pues. Gracias. Bien, pues uno para Besando Borrachos. Dice por acá. Voto, Yo que te amo. Bien, 4-1. A ver, nos vamos por acá vía Facebook Live. Dice Ricardo Ranas y Yo que te amo. Ganó, ganó, ganó, ganó, ganó, ganó, ganó. Yo que te amo. Bueno, pues casi todos para Yo que te amo. También decía Esther Roja, Yo que te amo. Romana Tapia, Yo que te amo. Y acá tenemos a la señora Lorena Avilés. Hola, don Chavira, muy buenos días para usted y toda su audiencia de la Guarecita de Corazón Purépecha. Y para mi lindo Nahuatzin, saludos también para mi tía Delia Magaña, mis primos Toño, Pancho, Lulú, Olga. Y como el programa no es de complacencias, gracias, don Chavira, por los saludos y que tenga un excelente día. Cuídese, gracias, gracias, igualmente para usted. Bueno, pues yo y yo que te amo bonita. Y yo que te amo.

Bonita, sal, aquí estoy afuera. Yo que te amo. Qué bonita canción, son las 8:52 de la mañana. Son, sí son las retas a través de la más bonita de corazón, Purépecha. 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Continuamos con mucho más. Las retas de la Guarecita Radio Cherán. En la noche cuando se fue la luz, te quedaste mudo. No contestaste cuando te preguntaron, ¿eres tú, chavo? Me da miedo la oscuridad. Me da miedo la oscuridad. Yo prefiero que me digan, prende la luz para que veas lo que te estás comiendo. Cuando estoy cenando, no vaya a ser que me trague una espina del pescado asado. Yo no quiero la oscuridad. Yo prefiero la luz y que me digan, prende la luz, chavito, para que veas lo que te estás comiendo. ¿Eres tú, chavo? ¡Ay, chavito! Nomás así. Bien, pues continuamos con la siguiente reta a través de la más bonita. La siguiente reta, nos vamos rápidamente con este bonito tema que se llama Entre tú y yo. Escúchala.

ya no te importa nada de lo que me pase, porque entre tú y yo hay amor. ¿Quieres escuchar esta canción? Escúchala votando entre tú y yo. ¿O quieres escuchar esta otra que se llama Tu Lugar Se Ocupó?

0: 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Bien, pues usted puede votar por cualquiera de estas dos canciones, la que tú quieras escuchar. A la una, a las dos y a las tres, comenzamos. Por aquí rápidamente nos dicen, tu lugar se ocupó. Bien, pues un voto para tu lugar se ocupó. ¿Quién dijo yo? ¿Quién dijo yo? Voten, voten, voten, por favor, voten. Mientras tanto, 8 de la mañana con 57 minutos. 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En Cherán, Kerry. 8 de la mañana con 58 minutos. 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Bueno, pues nos vamos rápidamente, ya son las 8 de la mañana con 59 minutos. Vota, vota, vota, vota, vota, vota de botín, vota de votar. Saludos para Burzbio, Norte Carolina, Don Chavira, de parte del Pikachu y la cuadrilla del Pikachu. Vota por la de tu lugar se ocupó. Muy bien, dos para tu lugar se ocupó. Dice por acá, tu lugar se ocupó. Bien, pues tres votos para tu lugar se ocupó. Por acá nos dicen, buenos días, yo voto por tu lugar se ocupó. Bueno, pues ahí está. Por acá dice, buenos días amigo locutor, saludos desde Tacoma, Washington, para la gente de Sinsunzan, Michoacán. Saludos mi gente bonita de Sinsunzan, Michoacán. Yo voto por tu lugar se ocupó. No, pues ya ganó, ya ganó, ya ganó. Tu lugar se ocupó. Sí.
1: Son las 9 en punto.
0: Se cerró la puerta. Tu lugar se ocupó. ¿Qué nos dicen por acá los últimos mensajes? Hola, buenos días, otro ocupa. Otro ocupa tu lugar, se ocupó, por favor. Para mi amorcito de Agüiran. Ahí está, para su amorcito de Agüiran. Andabas haciendo la chipotan. Buenos días, señor Chavira. Como todos los días, agradeciendo por otro día más. Y siempre en sintonía, escuchándolo. Saludos para mi familia Guerrero Sánchez. Y gracias a mi hermanita Blanca Guadalupe Sánchez por sus saludos. Voto por tu lugar, se ocupó. Bueno, y por acá, ¿qué nos dicen? Y vía Facebook Live dice Romana Tap, no, acá está Esther Rojas, entre tú y yo. Leti, tu lugar se ocupó. Ricardo Ranas, tu lugar se ocupó. Alec Velázquez, tu lugar se ocupó. Lupita Estrada, tu lugar se ocupó. Rosa Tomás, entre tú y yo, Chavira. Y Romana Tapia, entre tú y yo. I'm sorry, lo siento, dijeron. Y yo le dije, pues yo lo siento más. Bueno, pues nos vamos a escuchar. Tu lugar se ocupó con el grupo Brindis, el grupo que le canta al amor.

Escuchamos este bonito tema. Lo siento, mi amor, tu lugar se ocupó. Bien, pues estas son, sí son las retas de la Guarecita Radio Ichirán. Son las 9 de la mañana con 4 minutos. 9 de la mañana y 4 minutos. Continuamos rápidamente con unos anuncios comerciales. Gracias, mi gente bonita. Por acá tenemos, dice, acá nos quedamos. Bien. 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Un saludo para ti, bonita, que me escuchas. Para ti, que me escuchas diariamente. 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Las retas de La Guarecita Radio Cherán. Nos vamos con la siguiente reta. Si te pasa lo que me pasó.

¡Ay! Si te pasa lo que me pasó, la neta, estar bien enamorado y que te digan ya no, duele. ¡Duele machín!, dijo aquel. ¡Sobres! ¿Quieres escuchar si te pasa lo que me pasó? Pues vota por esta. ¡Oh! Le falta un clavo a mi cruz.

Como dijo aquel, acábame de matar, ¿pa' qué me dejas herido? Le falta un clavo a mi cruz pa' morir crucificado. Bien, pues tú tienes tu decisión en tus manos en este momento. Tú decides por cuál votas. Tú decides, tú tienes en tus manos cuál canción quieres escuchar. ¿Quieres escuchar Si te pasa lo que me pasó? Pues vota por ella. ¿O quieres escuchar Le falta un clavo a mi cruz? Vota por la que mejor te convenga. A la una, a las dos y a las tres. Continuamos rápidamente con mucho más. Mientras usted vota, nosotros nos vamos con más. 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Continuamos rápidamente. Por acá nos vamos, dice, por los Yonix morir en la cruz. Voto nulo. Recuerden que votamos por la canción, no por el grupo. Y ese voto no vale. Dice por acá, le falta un clavo a mi cruz. Muy bien, un voto para le falta un clavo a mi cruz. Por acá nos dicen, buenos días Chavira, si te pasa lo que me pasó. Muchas gracias Chavira, gracias Salvador Ordaz. Uno y uno. Dice por acá, felicidades señor locutor, muy buen ambiente matutino, qué bien hace su trabajo. Saludos desde el estado de Washington. Saludos amigo, Huchi amigo. Saludos hasta el estado de Washington. Pues este es el show de la mañana. Hoy jueves nos tocan las retas de la Guarecita Radio Cherán. Y pues así durante toda la semana tenemos diferentes shows por la mañana. Por ejemplo, si tú no te habías conectado y lo vas haciendo, pues felicidades porque has escogido a la mejor radio de nuestra región purépecha. Por ejemplo, el lunes tenemos Viejitas pero Buenotas en la mañana. El martes, el primero de la mañana, en la mañana. El miércoles, música Tex-Mex, en la mañana. Y hoy jueves, las retas de la Guarecita. Y mañana viernes, los guaracuazos. Pues nos vamos rápidamente con mucho más. Dice por acá, buenos días, yo voto por Le falta un clavo a mi cruz, desde Alexander, Arkansas. Saludos para usted. Y ahí está el voto para Le falta un clavo a mi cruz. ¿Qué nos dicen por acá? Rápidamente, dice Esther Rojas, si te pasa lo que me pasó. 2-2. GH Leti, si te pasa lo que me pasó. 3-2. Romana Tapia, le falta un clavo a mi cruz. 3-3. Está agarrada la competencia. Voten a ver quién desempata y quién le da el gane a esto. Mientras tanto, nos vamos con otros anuncios comerciales. 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
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Marta Travel Internacional, 9 de la mañana y 14 minutos. 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Y en este momento estamos en las retas de la Guaricita Radio Cherán. 9 de la mañana con 15 minutos. Continuamos con más. Ponle una diana a los de nuevo ingreso. Una diana para todos los de nuevo ingreso.

Ahí quedó la diana para todos los de nuevo ingreso. Y un chiquitibum. Chiquitibum a la bim bomba. Chiquitibum a la bim bomba. Alabío, alabao, a la bim bomba. Los de nuevo ingreso, ra, ra, ra, la Guarecita Radio Cherán. Dice por acá, si te pasa lo que me pasó, 4-3, 4-3. Facebook, ¿qué dice? Rápidamente por acá, nada, nada, bueno, nos falta un voto para ganar o uno para desempatar. A ver, ¿qué nos dicen por acá? Nada por aquí, nada por allá. Bueno, pues, no digan después que yo no les advertí, ¿sale? Vámonos rápidamente con mucho más. Buenos días, Cherán Kerry. Buenos días a los cuatro barrios, a las diferentes colonias. La Guarecita Radio Cherán llega hasta su casa, llega a su coche, llega a su oficina, llega en el trabajo, llega con los macuarros, llega con los carpinteros, llega con los campesinos, llega con los agricultores, llega con los que se están aventando un pajarete, llega ahorita que está de vacaciones usted y disfrutando tranquilamente a la Guarecita. También para los que no tienen vacaciones, como este que les habla. Por acá rápidamente tenemos un mensaje de Rodrigo Hernández. Un saludo para mi sobrina, la Camello, y su mamá, la Maciza. Ándele pues, la Camello y la Maciza. Saludos para la Camello y la Maciza. Ya me imagino las señoras por ahí mandando a sus hijos. ¡Corre con la Maciza! Y sí sabrá que le dicen la Maciza, ya ve que somos buenos para poner sobrenombres. ¡Mamá! ¿Qué? ¡Me pegó el nieto de la Maciza! ¿Cuál? ¡El hijo de la Camello! ¡Rosa Tomás! ¡Si te pasa lo que me pasó! ¡Ganó, ganó, ganó, ganó, ganó, ganó! ¡Vamos a escuchar a los de Ario de Rosales, Michoacán! ¡Los Bukis! ¡Si te pasa lo que me pasó!

0: Son las 9:20.
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4: 9 de la mañana con 22 minutos. Nosotros continuamos con las retas a través de la Guarecita Radio Gerán. Llega así como los de Electra tocando la puerta, hasta preguntándoles a los vecinos dónde vive doña Maciza, la mamá de doña Camello. Ándele pues, saludos, nos vamos con la siguiente reta a través de la Guarecita Radio Gerán. Sí, la más bonita de todas. Me dicen, oye, si tú no te cansas estar diciendo a cada rato que la más bonita, pues no, nunca me cansaré, porque es la más bonita de todas. Chon Encarnación, es todo, nene. Aquí escuchándote, no puedo votar, les doy chance a otros que voten. Así no, Chon, me lastimas, Chon, por ahí no, Chon. Saludos, Encarnación. Continuamos con el siguiente reto. La reta está entre de uno y de todos los modos. Escuchémosla.

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Deseo con todo mi corazón que seas mi compañera para toda la vida, porque te amo de uno y de todos los modos. Bien, pues qué bonita canción, ¿la quieres escuchar? Pues vota por ella. ¿O quieres escuchar esta que se llama Para ti, mi amor?

0: Para ti, mujer especial. Para ti, mujer bonita. Para ti, mi amor. Bien, pues usted puede votar por la que usted quiera. ¿Quieres escuchar de uno y de todos los modos? Vota por ella. ¿Quieres escuchar Para ti, mi amor? Pues vota por ella. Iniciamos, son las 9 de la mañana con 26 minutos. Por acá rápidamente nos dice Ricardo Ranas, de uno y de todos los modos. Romana Tapia, para ti, mi amor. Alfredo Durán, para ti, mujerón. No vale sacachispas, no vale sacachispas. Tiene que ser así como es. Para ti, mi amor. Ese no vale. Bueno, sacachispas. Por acá, nada por acá. Bueno, pues anímense a votar, porque si no, a ustedes los van a votar.
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1: Bien, pues continuamos, 9 de la mañana con 28 minutos. ¿Por cuál te vas? Continuamos con más mensajes para ti, mi amor. Muy bien. A ver, dice por acá, para ti, mi amor. Muy bien. Estos son vía WhatsApp, ¿eh? Órale, pues. Dice por acá, voto para ti, mi amor. Órale. Dice por acá, para ti, mi amor. Sobres. Ganó. Para ti, mi amor. Vamos a darle lectura a los demás. Para ti, mujer, tampoco no vale. Ese tampoco vale. Por acá nos decía también Esther Rojas, para ti, mi amor. Lourdes Rangel, para ti, mi amor. Alfredo Durán, para ti, mujerón. No, pues tampoco no vale. No vale. Sacachispas. Denise HM. Un saludo de parte de Rodrigo Hernández para su suegro El Hoyo y su suegra Nora, que los quiere mucho. Órale, pues. Un saludo para su suegro El Hoyo. No, pues, ¿por qué les ponen esos nombres? ¿Ves, Encarnación? Y tú siempre te sentiste mal. ¿Cuántas veces me dijiste, Chavira, quiero llorar? Abrázame, Chavira. Quiero llorar, carna. Me siento triste, carna. Y te decía, ven, carna, currúcate conmigo. Pon tu cabecita aquí en mi hombro. Y chilla, chon. ¿Por qué chillas, chon? Y me hacía llorar también. Así no, chon, así no, porque también me dan ganas de llorar contigo, Encarnación. Pues por eso lloro, carna. ¿Cómo a aquel le pusieron un nombre tan bonito? El rey. Por eso toma tanto con esa canción cuando la escucha. Y sigo siendo el rey. Con dinero, sin dinero. Y yo, aunque traiga dinero, no me siento el rey porque me llamo Encarnación. Bueno, pues ya ves, carna, no te sientas mal. Este se llama El Hoyo. La otra se llama Doña Maciza. Pero ganó. Para ti, mi amor.

0: para ti, mi amor, para ti, que eres mi estrella, esa estrella que entra por las noches a mi ventana. 9:33 a.m.
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1: Buenos días, muy buenos días nuevamente. Son las 9 de la mañana con 37 minutos desde Cherán, Kerry, para todo el mundo. María Elena Romero, buenos días, señor Chavira, un saludo desde Alabama. Saludos, saludos, señora María Elena Romero Niniz. Y que disfrute su estancia por allá en el estado de Alabama. Chon, tienes las manos muy frías. Es más, no te has cortado las uñas, Chon. Chon, chon, chon. 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Bien, pues vamos a continuar rápidamente con la siguiente reta. ¿Quieres escuchar esta? Pues vota por esta.

Nunca, nunca, nunca de los nuncas es suficiente para amarte bonita. Vota por esta o vota por esta. ¡Qué bello!

y yo que te deseo a morir, bonita. No más así. Bien, pues continuamos rápidamente. Comenzamos con esta reta. Usted quiere escuchar Nunca es suficiente, vote por ella. O quiere escuchar Qué bello. Comenzamos rápidamente por acá. Dice, acá está Rodrigo Hernández. Un saludo para mi hermano el huevón y mi cuñada la chanflaneada que se acaban de juntar. ¿Y qué tiene? ¿A ti te duele o qué? Saludos, Rodrigo Hernández. Romero Raúl, voto por Nunca es suficiente. Muy bien, un voto para Nunca es suficiente. Carolina Sánchez, Nunca es suficiente. ¿Verdad que siempre dice otro poquito, otro poquito, otro ratito? Alfredo Durán, ¿ahora qué traes con esos gritos? Me estoy quemando. A picha pichi. Sacachispas. Esther Rojas. Qué bello. Muy bien. A ver, nos vamos acá. Tenemos muchos votos vía WhatsApp. Buenos días. Un saludo para don Chema. Que se ponga a trabajar. Que si no, no hay coca. No hay coca porque la cola ya se acabó. Ya nomás queda la coca. Así es de que don Chema, si no se apura a trabajar, ya no le tocó cola. Tampoco le tocará coca. Si no se apone a trabajar, porque ya nomás hay coca, lo otro ya se acabó. Saludos, continuamos. Buenos días, Chavira. Una observación en la estación de 98.1 FM no se escucha muy bien. Tiene mucha interferencia. Mi abuela tiene un radio igual, no se escucha bien. No sé si se podrá revisar esta situación, Chavira. Gracias, gracias, muchas gracias a usted que me está haciendo ese reporte. Fíjese que he tenido varios reportes. De repente se escucha bien y de repente sí pierde señal. Ayer yo salí a la ciudad de Morelia, no por presumirles, ¿verdad? Pero me fui a la ciudad de Morelia a trabajar, por supuesto, a trabajar. Bueno, me llevé precisamente mi radio para ir escuchando hasta dónde teníamos el alcance y qué tan claro o distorsionada se podría estar escuchando la radio. Y sí, muchos detalles, tienen toda la razón. Miren, gracias por avisarnos, pues vamos a meter manos a la obra. Ya no nosotros, porque nosotros ya hicimos lo que pudimos, pero pues al parecer continuamos con esos detalles. Pero ya estaremos buscando ya a los técnicos que siempre nos echan la mano. Gracias, muchas gracias. Continuamos con mucho más. Buenos días, Chavira. Voto por Qué Bello. Muy bien, 2-2. Por acá tenemos a... ¡Ándele, pues, dragón! ¿Eh? Usted sí se fue. Es come solo. ¿Qué pasó, carnal? ¿Qué te costaba decirme? Vamos a comer. La neta, yo siempre me hago del rogar, ¿eh? A mí no me gusta la gorra. No, yo odio eso, esos que andan de gorreros, como un amigo que yo conozco que vive en Hawkeye, Washington, que siempre decía, un platito para mi hermanito. Ya chale, le dijeron, si tú ni hermanos tienes, tú no tienes hermanitos. Entonces, carna, a mí no me gusta la gorra, ¿eh? Yo rechazo las invitaciones que me hacen, pero podría haber hecho la excepción si tú me dijeras, carna, te invito a desayunar con Nanakeri. Come solo. Pero bueno, pero vaya, saludos para el Maciax Len. O sea, el Lenin Maciax. Buenos días, carnal. Yo ya fui con Nanakeri. Ayer recomendado, carnal. Estaba pichi a pichi. ¿Quién? ¿La comida o Nanakeri? Carna, especificate, carna. Dice, estaba pichi a pichi. ¿Quién? ¿Nanakeri o la comida? O tú estabas a pichi a pichi. ¡Saludos, carnal Lenin! No me busquen porque me encuentran. Buenos días, carnal. Estamos en sintonía como de costumbre. Saludos hasta Chuladelfia. Y saludos a doña Ángela Gembe, que nos escucha en Chuladelfia. Saludos, por supuesto, desde Cherry Morris hasta Chuladelfia para la señora Ángela Gembe. Saludos, carnal. ¿Verdad que sí? ¿Verdad que sí ahí con Nanakeri? ¿Verdad que? La comida, carnal. Voto por Qué Bello. Muy bien, 3-2.
¿Qué tenemos? Dice, un saludo a don Rubén. Saludos para don Rubén. Don Chavira, voto por nunca es suficiente. Muy bien, 3-3. Vámonos, vámonos rápidamente con más. Nos vamos acá con Facebook Live. Por acá tiene donde nos quedamos. Rosa Tomás, yo voto por qué bello, Chavira. Muy bien, 4-3. 4-3. A ver, ¿quién dice yo? ¿Quién dice yo para escuchar una de estas dos canciones al ritmo de cumbia para bailar un poquitito? Hoy esta mañana de jueves 30 de julio. Ya se nos va julio. Se nos va bien madreado, pero ya se va julio. Sí, porque nos pegó muy fuerte julio, ¿eh? Bueno, por lo menos yo hablo de mí. Me pegó muy fuerte julio, hombre. Yo que pensé que me iba a tratar a todo dar. No, sí me dio unas sacudidas bien fuertes. Sí me dio unos guaracuazos, ¿eh? Sí me trajo como quiso. Como dice el grupo Mojado, trapeaste conmigo. Bueno, por acá tenemos, a ver si tenemos el desempate. ¡Claro que sí! ¡Claro, claro, claro! ¡Ganó, ganó, ganó, ganó, ganó, ganó! ¡Qué bello! Por supuesto. ¡Qué bello, rico, sabroso!

0: ¡Ay, qué bello! Nomás así. ¡Qué bello, bonita!
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1: Bien, pues continuamos, 9:55, las retas de la Guarecita Radio Cherán. Pues nos vamos con la siguiente reta. Eres un sueño.

Tú bonita, sí soy un sueño para ti, porque tú eres un sueño para mí, bonita. ¡Ay, Dios mío, qué bonita canción! ¿Quieres escuchar esta? Pues vota por esta, eres un sueño. ¿O quieres escuchar esta? ¡Escúchala!

0: recibe estas rosas rojas. Con ellas quiero confesarte que estoy locamente enamorado. Sí, enamorado de ti. Vota por la que quieras, pero vota ya.
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1: Bien, pues continuamos rápidamente, 10 de la mañana con un minuto, hoy jueves 30 de julio, las retas de la Guarecita Radio Cherán. Continuamos, Ricardo Ranas, eres un sueño, muy bien. Alec Velázquez, eres un sueño. Romana Tapia, rosas rojas. Marilena Romero, un saludo para mi familia, Violeta, Nina, Malacay, Gabriel, que andamos de vacaciones en Alabama. Saludos, señor Chavira, saludos para usted. Muchas gracias, porque usted, donde quiera que ande, siempre escuchando a la Guarecita Radio Cherán. Bien, nos vamos vía WhatsApp. ¿Qué tenemos por acá? Nos dicen, hola, buenos días, voto por la de Eres un Sueño. Muy bien, 3-1. Continúen votando para escuchar lo que usted quiere escuchar.
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1: Bien, pues continuamos por acá vía WhatsApp. Tenemos otro, Eres un Sueño. Muy bien, 4-1. ¿Qué tenemos vía Facebook? Dice por acá Esther Rojas, Eres un Sueño. Ganó. Eres un sueño, chiquita bonita. ¡Esa no! ¿Cómo que no? ¡Esa sí! Porque me recuerda a ti.

0: bonita, la neta del planeta. No sé qué haría yo sin ti. 10 de la mañana con 7 minutos. La más bonita de todas, de corazón purépecha.
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0: Bien, pues continuamos rápidamente con mucho más. 10 de la mañana con 12 minutos, hoy jueves 30 de julio. Nos vamos rápidamente con la siguiente reta. Y me enamoré.

0: Bien, pues quieres escuchar esta, porque tengo tu amor. Me dicen, no vales nada, Chavira, no vales nada, pero yo les contesto que valgo todo porque tengo el amor de la más bonita de corazón, purépecha. Bien, pues usted decide por cuál votar. Si quiere votar por Y me enamoré, vote por ella. Si quiere votar porque tengo tu amor, pues vote por ella. Lili Sánchez, buenas tardes, don Chavira, solo para que les diga a los besucones de Algo Nest que lonches y taquizas nanakeri, ya estamos listas con la birria de pollo y écheles un fuerte chiflido para que despierten y pongan bien los garos. Ah, otro. Pongan bien los garos. 10 de la mañana con 15 minutos. Pues vote por la que usted quiere escuchar.
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3: Bien, pues continuamos con las retas. ¿Por cuál quieres votar? ¿Y me enamoré o porque tengo tu amor? Por acá nos dice rápidamente Esther Rojas, y me enamoré. Muy bien, un voto para y me enamoré. Dice por acá Marilena Romero, un sueño, esa ya pasó, señora Marilena. Romana Tapia, y me enamoré. Muy bien, dos votos, y me enamoré. A ver, queremos que voten porque queremos que escuchen la que usted quiera escuchar. Pero si no, pues nos vamos rápidamente con los hermanos Paleo. Los hermanos Paleo de Nahuatzen y su grupo norteño. Vamos a escucharlos. Esta bonita canción que dice, linda morenita, mientras usted se anima a continuar con los votos. Los hermanos Paleo y su grupo norteño.

Pues escuchamos a los hermanos Paleo y su grupo norteño de Nahuatzin. 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Bueno, pues nos vamos rápidamente a ver si ya están votando. Claro que sí. Por acá nos vamos rápidamente con Elena Jerónimo y Me Enamoré. Muy bien. 3. Dice por acá Carolina Sánchez y Me Enamoré. Muy bien. 4. Alec Velázquez y Me Enamoré. Ganó. Y Me Enamoré. Vamos a escuchar a los Freddy's.

y me enamoré. Escuchamos a los Freddys. Son ya las 10 de la mañana con 26 minutos. Hoy jueves 30 de julio. Continuamos con las retas. Ese loco soy yo.

Lo que yo andaba buscando por otros lados estaba aquí en Charanita la Bella, la más bonita. Los ángeles lloran. ¿Por cuál te vas? ¿Con cuál? ¿Cuál quieres escuchar? Pues en este momento puedes comenzar a votar. Bien, por acá tenemos el primero, Alec Velázquez, ese loco soy yo. Muy bien. Por acá, ¿qué nos dicen? ¿Qué nos dicen? A ver, voten. Mientras tanto, vamos a escuchar a Angelito Núñez, se me olvidó otra vez.

Angelito Núñez, se me olvidó otra vez. Para contrataciones directamente en Barrow Creek, Michigan, o a través de la Guarecita Radio Echerán, al 452-149-9362. Bien, pues nos vamos rápidamente con las retas de la Guarecita Radio Echerán. Bien, por acá, vámonos rápidamente, dice... ¿Dónde quedó la bolita? ¿Dónde quedó la bolita? No, pues es que están votando por los... Ah, sí. Por acá. Ese loco soy yo. Aquí está el primero. Y después nos dicen... Esther Rojas, Los Ángeles Lloran. Muy bien. Isabel de Santiago, Los Ángeles Lloran. Muy bien. Romana Tapia, Los Ángeles Lloran. Muy bien. Y Laura Sánchez Ceja, Los Ángeles Lloran. Muy bien, 4-1, 4-1. Necesitamos un voto. Necesitamos un voto. O mucho

votar. Vote, oiga, si está trabajando, vote. Si está comiendo, vote. Si está almorzando, si ve en su coche escuchando a la Guarecita Radio Cherán, también vote, oiga. Se vale votar lo que esté haciendo. Se anda cortando nopales allá por el solar, vote. No importa que se espine, vote por su canción preferida. Estas son las retas de la Guarecita Radio Cherán. Bien, por acá tenemos a Grace Tapia Ceja, Los Ángeles Lloran. Ganó, Los Ángeles Lloran. Lourdes Rangel también dice Los Ángeles Lloran. Bien, pues vamos a escuchar a Los Guardianes del Amor con este bonito tema, Los Ángeles Lloran.

Qué bonita canción, Los Ángeles Lloran. 10:38 a.m. Continuamos con las retas en la Guarecita Radio Cherán. Pues nos vamos con la siguiente reta. ¿Cómo quisiera?

¡Qué bonita canción del recuerdo! Si usted quiere escuchar esta, pues vote por esta como quisiera. ¿O quieres escuchar la historia de mi vida? Sí.

es todo. Eres la historia de mi vida. Eres la compañera de mi vida. Eres, vota por esta si quieres escuchar esta canción. Qué bonitas son las retas de la Guaracita Radio Cherán. Pues continuamos, continuamos con las retas. Voten, voten. ¿Cuál quieres escuchar? ¿Quieres escuchar Historia de mi vida o quieres escuchar Como quisiera? Tú decides por cuál votar. Son las 10 de la mañana ya con 41 minutos. Provecho a todas las personas que están almorzando. Para usted que está trabajando, para usted que no está trabajando, sí, porque están de vacaciones, mucha gente está vacacionando. Y qué bueno, porque se merecen las vacaciones, porque mientras unos trabajan, otros descansan. Así es la vida. Dice por acá, y me enamoré. No, eso ya pasó hace mucho rato, señora Marielena Romero. Bien, usted también siga disfrutando de sus vacaciones con toda su familia. 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Nos escuchamos en Kakatsiro, nos escuchamos en Tokio, Japón, en Honolulu, Hawaii, también en Zamora, también en nuestra meseta purépecha. Bien, pues vamos, vamos a esperar a ver por cuál decide votar usted.

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Pues continuamos con las retas rápidamente por acá. Tenemos, dice Isabel de Santiago, como quisiera. Muy bien, pues un voto para como quisiera. Esther Rojas, como quisiera. Romana Tapia, como quisiera. Muy bien, 3-0. Vamos a votar, mi gente bonita. ¿Por cuál quieren votar? ¿Por cuál canción se van? ¿Cuál quieren escuchar hoy en las retas de la Guaricita Radio Cherán? Vamos. Ya es jueves, ya casi se termina julio. No seas gacho, Julio. Que este mes termine con algo bonito, con una sorpresa. Sí, así nomás. Bien, por acá tenemos, dice, buenos días, le de Dios. Por la primera, Chavira, desde Fresno, calientito, puro, Necupétaro, Michoacán, bonito día. Saludos para mi gente bonita de Necupétaro, Michoacán, para todos los que radican allá en Estados Unidos, en Fresno, California, gente bonita de Necupétaro, Michoacán, y por supuesto, en Necupétaro, Michoacán, pero dice por la primera, pues no, así no vale. Por acá tenemos otro, dice, como quisiera, muy bien, 4-0, uno más para que escuchemos ese bonito tema, como quisiera. ¿Quién dice? Yo voto porque quiero escuchar como quisiera, o cuántos dicen, vamos a votar para escuchar la historia de mi vida. Vamos rápidamente. 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La Guaricita Radio Cherán, de corazón purépecha. ¿Cómo está mi gente bonita del barrio primero? ¿Cómo están los del barrio segundo, los del barrio tercero y los del barrio cuarto? Ya están listas las cuatro comisiones para organizar la fiesta patronal en honor a San Francisco de Asís. Bueno, por allá ya llegó el voto. Rosa Tomás, como quisiera. Muy bien, pues vamos a escuchar este bonito tema con los Zorros. Sí, este grupo se llaman los Zorros de Mexicali. Como quisiera.

bonito tema del recuerdo. 10 de la mañana ya con 52 minutos. Nos vamos con la última reta. Gracias a todos ustedes por habernos acompañado. Nos vamos con esta última reta de la Guaricita Radio Cherán. Bien, pues vamos a bailar. Y no pueden faltar para todos los carnas. ¿Quieres votar por esta? Vota por esta. Eres.

pues ya las escuchaste y tú decides por cuál vas a votar. Muy bien, pues nos vamos rápidamente ya con esta última reta. Dice por acá, ¡ay, ay, ay, señor locutor! ¡Eres con mi gran Pegaso! Órale pues, ¡eres! Y por acá, ¿qué nos dicen también? ¡Ánimo al Morongas, que ya casi se va al lonche! Yo voto por la canción de Mi Amor, porque eres mi amor. ¡Eres! Órale pues, ¡eres! Dos para Eres. Muy bien, y por acá, dice Alex Velázquez, soy como tú. Ándele pues, soy como tú, un voto. Muy bien, dice también Grisel Sánchez Huerta, buenas tardes, voto por soy como tú. Muy bien, 2-2. ¿Quién más? Porque ya nos vamos. Por acá nos dicen, yo voto por Eres. Muy bien, un voto más para Eres, 3-2. Por acá nos dicen, hola amigazo Chavira, saludos a la familia Pedrosa, al niño y Alejandro. Votamos por la canción Eres. Muy bien, 4-2. Y por acá dice, yo voto por Eres, ganó. Eres también. Bueno, Roberto Lemus, Esther Rojas, Eres, y Roberto Lemus, soy como tú. Y Laura Sánchez Cejas, soy como tú. Bueno, pues ya ganó. Gracias, muchas gracias. Que tengan una feliz mañana, un buen día. Un fuerte abrazo bonita para ti, de loco, locutor Chavira. Gracias, nos vemos.

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0: Es la 1:04.
1: Hola, hola, buenas tardes, muy buenas tardes, les saluda su amigo Chavira. Es la 1:04. Vamos a iniciar este programa con música pop, música rock, rock pop, pop rock, a través de La Más Bonita. Buenas tardes, muy buenas tardes, comuníquense con nosotros vía WhatsApp al 452-149-9362. Somos una radio de corazón purépecha. Buenas tardes, ¿cómo se la están pasando hoy este día, jueves ya 30 de julio? Ya estamos despidiendo este mes de julio. ¿Cómo les fue este mes de julio? Cosas bonitas, cosas no tan bonitas, cosas alegres, cosas tristes. Pues así es la vida, ¿verdad? Uno quisiera que todos los días fueran hermosos, preciosos, y hay días que sí son así y hay que disfrutarlos, porque también hay días donde pues no son tan preciosos, no son tan bonitos, pero es la vida. La vida tiene subidas y bajadas. La vida no siempre es color de rosa, como dicen. La vida también a veces se torna de otro color que no quisiéramos que fuera así. Pero así es, vamos a echarle ganas, vamos a continuar con nuestras vidas, vamos a tratar de ser felices lo más que podamos. Como decimos, vamos a sacar lo positivo de lo negativo. Sí, cuando creas que tu mundo se viene encima, cuando piensas que todo es negativo, cuando sabes que todo es negativo, vas caminando por la calle y te resbalas, te anda mordiendo un perro, cuando encuentras a alguien y piensas que te va a saludar y no te saluda y dices, ¿qué es lo que pasa, verdad? Pero a veces también vas como loco por la calle, con una sonrisota de oreja a oreja, de 100 a 100, ¿verdad? Pero así es la vida. Vamos entonces arrancando con este bonito programa, saludando a toda nuestra bonita audiencia de corazón purépecha. Por supuesto, en toda nuestra meseta purépecha, desde el corazón, Cherán Kerry para ustedes. Rock, pop. Vamos iniciando con este bonito tema de Café Tacuba. Eres...

Eres, qué bonita canción para dedicar cuando volvemos a lo que iniciamos diciendo, cuando te sientes triste, cuando estás pasando por muchas cosas difíciles en tu vida, pero siempre hay una persona con quien cuentas, siempre hay una persona que te dice: no te preocupes, vamos a salir adelante, vas a salir adelante. Pero en ese momento no está esa persona, no te puede escuchar, no te puede ver por lo que estás pasando, pero tú debes de saber que está ahí, que ahí está esa persona, es una persona incondicionalmente para ti. Luis Miguel, la incondicional.

Tú, la misma de ayer. Tú, la incondicional. Pues sí, usted siempre debe de tener a una persona especial en su vida con quien puede contar en las buenas y en las malas. Alguien quien siempre esté ahí, a pesar de que no esté presencialmente, sabe que está ahí. Por más triste que se encuentre, sabe que está ahí esa persona. Que en ese momento no puede platicar con usted. Que en ese momento usted no le puede contar lo que siente. Pero en cuanto haya esa oportunidad de hacerlo, lo va a hacer. Y te va a abrazar. Te va a escuchar. Porque aunque no estén diariamente frente a frente, tú sabes que estás en el corazón de esa persona. Y lo mismo, ella sabe, esa persona sabe que está también en tu corazón. Y que también por algo que esté pasando y no te lo pueda contar, llegará el momento donde te pueda contar todo. Siempre hay esa persona incondicional. Es la 1:17 p.m. Bien, por aquí, atención, atención a todas las personas que nos escuchan de Cherán Kerry. Qué bueno que nos estén escuchando muchas, muchas personas en este momento. Aunque usted no lo crea, hay personas honestas. Hay personas que se levantan muy temprano para trabajar, para conseguir el pan de cada día. Y que de repente se encuentran algo por la calle y no se quedan con esas cosas. Inmediatamente hacen lo posible por regresar lo que no es de ellos. Y el día de hoy, pues agradecemos a todas las personas por la confianza que nos dan, porque ahora nos escuchamos en muchos lugares. Y saben que somos un medio de comunicación que mucha gente escucha y que a través de nosotros tantas cosas que se han perdido se han entregado. Muchas otras cosas no, pero muchas cosas sí se han entregado. Y este es el caso en este momento. Ahorita que íbamos a entrar aquí a nuestro programa de la 1:00 p.m, estaba una jovencita, muchachita, no sé, señora, pero una mujercita muy jovencita, muy jovencita. Estaba aquí con un niño y me dice: don Chavira, nos encontramos una cartera por donde anteriormente estaba el banco, ahí en la esquina de la Constitución y la Ocampo. Nos encontramos una cartera y pues venimos a traerla aquí para que usted la anuncie y ojalá y que pues puedan recoger esta cartera. Una cartera, un monedero de mujer. Y le digo a la muchachita: muy bien, hija, pues muchas gracias, eso habla muy bien de ti, pero también lo hemos hecho, ¿verdad? Porque pues deben de ser las cosas así. Le dije: mira, hija, antes de que te retires, vamos a abrir la cartera, vamos a abrir el monedero para, primeramente, pues para ver de quién es. Ojalá y que traiga una credencial para así poder anunciar. Sí, efectivamente abrimos el monedero frente a ella y sacamos una credencial de elector. Y pues creemos que es de esta persona porque está la credencial está dentro de su monedero. La señora se llama Roselia Fabián Miguel. Si alguien conoce a esta señora, pobrecita, debe de andar muy preocupada, debe de andar muy angustiada, porque tal vez ni cuenta se dio dónde se le tiró su monedero. Pues déjeme decirle, señora Roselia Fabián Miguel, que su monedero lo levantó una muchachita. Lo trajo aquí a cabina de la Guarecita y aquí tenemos su monedero. Aquí tenemos su monedero, aquí tenemos su credencial de elector. Gracias a esas personas que pues también tienen buen corazón y dicen: pues vamos. Yo le decía a la muchachita: pues vamos a ver qué más trae, ¿no? Para que no haya malos entendidos y frente a ti veamos qué es lo que contiene. La abrimos y trae efectivo, trae dinero. Y trae una cantidad considerable. Entonces yo le decía a la muchachita: híjole, pobre señora, debe de andar muy preocupada. Tal vez estos centavos los tenía ya destinados para algo, iba a pagar algo, tal vez los estaba ahorrando, no sabemos.
pero lo que sabemos es que el dinero siempre lo ocupamos para muchas cosas. Entonces le dije, pues no son unos centavitos, es una cantidad considerable y pobre señora debe de estar muy, muy preocupada. Bueno, pues si alguien conoce a la señora Roselia Fabián Miguel, díganle, avísenle por favor que su cartera la reportaron aquí a cabina de la Guarecita y aquí la tenemos. Y si usted nos está escuchando, señora, por eso es importante escuchar a la Guarecita Radio Cherán. Señora Roselia Fabián Miguel, si usted nos está escuchando, véngase aquí a cabina de la Guarecita. Aquí tenemos su credencial de elector, aquí tenemos su monedero y por supuesto aquí está el dinero que contamos junto con la muchachita y aquí se lo vamos a entregar. Gracias por su atención. Vamos a continuar rápidamente. Por acá tenemos un mensaje vía WhatsApp que nos dice: buenas tardes, loco locutor. Complace con una rola del Aragán. Él no la mató. Para mi carnal, el Chanclas. Órale, ahí está el saludo para su carnal, el Chanclas, con una canción del Aragán. Por acá tenemos otro mensaje. Dice: Julio se despide, lo va a recordar. Claro que voy a recordar este mes de julio, claro que lo voy a recordar, nunca se me va a olvidar este mes de julio del 2026. ¿A poco usted sí tiene alguien que le da su hombro? Claro que sí, carnal, claro que tengo una persona incondicional que cuando cree que voy a chillar, cuando ve que voy a chillar, cuando le cuento algo me dice, aquí está mi hombro. Claro que sí, carnal, una persona incondicional en mi vida, claro que sí. Vamos a continuar, es la 1:00 p.m. con 22 minutos. Nos vamos rápidamente con otro bonito tema, la célula que explota.

Regresamos, él no lo mató. Bien, pues continuamos rápidamente con mucho más en Cocina Económica Nanakeri. 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Es la 1:31 p.m. Vamos a continuar con mucho más, mi gente bonita. 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Continuamos, Rock Pop, Pop Rock. 1:33 p.m. Carna, a la niña por la honestidad se merece un abrazo, una diana y un regalo, ya que nos pongamos de acuerdo, carnal. Claro que sí, por supuesto que sí. Siempre hemos premiado también a las personas honestas que han regresado algo que con mucho sacrificio una persona juntó, ahorró y pues descuidadamente se le perdió. Bueno, pues claro que sí. Por acá continuamos con más. Hola, buenas tardes. Me podría complacer con la canción de Afuera de Caifanes. Gracias y excelente tarde. Gracias a ustedes por escucharnos. Buenas tardes, Chavira. Oye, felicitar a esa señora que encontró el monedero y que lo haya reportado a tu micrófono. Eso habla muy bien de la honestidad y de la preocupación de quien la perdió. Saludarla y nuevamente felicitarla porque eso mismo le está enseñando a su descendencia. Complácele con una del grupo Maná. Claro que sí, claro que sí. De verdad es una jovencita. Pues no sé si será ya casada, no sé. Pero es una jovencita, muy jovencita, la muchacha que nos reportó la cartera. Bueno, ahorita voy a dar un poquito más detalles de ella también, pero antes, primeramente, pues vamos a entregar este monedero. Ojalá y que venga la señora por ahí nuevamente. La señora se llama Roselia Fabián Miguel, quien extravió su monedero. Aquí lo tenemos en cabina de la Guarecita Radio Cherán. Bien, por acá tenemos más mensajes. Dice: buenos días, Chavira. Ya que estamos en modo rock, complázcame con una canción de los Sam Sam, Desperté Mojado, y un saludo para mi familia Juárez Suruta, de parte del Mandín.

quiero mandar un saludo a mi cuñada Elena Crisóstomo Guardián, que hoy está cumpliendo años. Puede complacer con las mañanitas, gracias. Claro que sí, vámonos con las mañanitas para la cumpleañera.

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Muchas, muchas felicidades para la señora Elena que está cumpliendo años el día de hoy. Buenas tardes, don Chavira. ¿Me podría complacer con una canción, La Negra Tomasa con los Caifanes? Gracias, claro que sí. Por acá, ¿qué tenemos? Nada. Bueno, pues nos vamos rápidamente con más música. Rock, pop, corazón de piedra.

Bien, escuchamos a Lucía Méndez con este bonito tema, Corazón de Piedra, Corazón. Bien, pues es la 1:39 PM. Pues ahora sí, una diana en este momento para las dos personas. En este momento acaba de llegar la señora que extravió su monedero. Ya le acabamos de hacer entrega de su monedero, ya le explicamos todo. Una diana para la niña que entregó, una muchachita muy jovencita, que entregó ese monedero. Una diana para ella, ojalá y que hubiera más personas como ella, y así pues las cosas cambiarían, ¿verdad? O nosotros las tenemos que hacer cambiar haciendo las cosas de esta manera que hizo esta jovencita. La señora dice, pues sí, andaba muy preocupada y trae una buena cantidad de dinero. Ya le dije quién es la muchachita que trajo ese monedero y ya ella sabrá si la va a recompensar. Dice, sí la conozco. Dice, bueno, ya yo voy a ver a esta muchachita. Pues una diana para esta muchachita por su honestidad.

Bien, pues así tenemos un final feliz. Hace rato hablábamos, ¿verdad?, de que cómo nos va a despedir Julio. Pues miren, Julio está despidiendo con un final feliz a esta señora que extravió su monedero con una buena cantidad de dinero, y a esta niña que se siente tranquila con su conciencia. Encontró algo, vino y lo reportó, y la señora ya vino a recoger su monedero. Gracias, muchas gracias, mi gente bonita. Gracias por la confianza que nos dan a través de la Guarecita Radio Cherán. Sigan escuchando a la más bonita de corazón purépecha. Bien, pues vamos con este bonito tema. Ah, nos habían dicho también que la complaciéramos con una de Maná. Bueno, pues vamos a complacerla con una de Maná.

0: Oye, mi amor, escuchamos al grupo Maná, 1:46 PM. Es jueves 30 de julio de este año 2026.
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0: Bien, continuamos, 1:48 PM. Daniel Jerónimo dice: buenas tardes, me podría poner la de Viento de Caifanes. Y por acá, ¿qué tenemos? Rápidamente, ¿qué nos dicen? Si no es casada esa jovencita, sí tiene honestidad. Mire, señor, yo creo que no importa si es casada o no es casada. ¿Cuántas personas han sido honestas toda su vida, estando solteras o estando casadas? Así es de que no sé tampoco, ¿no? No vamos a andar preguntando: ¿eres casada? ¿Trajiste el monedero? ¿Cuántos años tienes? No. Simplemente le agradecemos por la honestidad a esa jovencita que vino y trajo esa cartera. Si es casada o no es casada, la jovencita tiene valores. También bonito modo, claro que tiene bonito modo. Felicidades a toda su familia porque le han inculcado muy buenos valores. Muchas felicidades a esa jovencita. Ya esto tuvo un final feliz. La señora ya vino, ya recogió su monedero. Y bueno, creo que la señora ya se quitó esa preocupación de decir: ¿dónde tiré mi monedero con ese dinero? Pero bueno, pero vaya, ya. Vamos a continuar rápidamente con mucho más. Algo que sí, así como hay noticias buenas, hay noticias pues no tan buenas. Miren, por aquí me hacen un reporte. Dice: hola, señor Chavira, buenas tardes. Solo quería reportar esto. Es un águila que está en una casa amarrada como si fuera una mascota. Me envían la imagen. Me están enviando la imagen y de verdad, qué triste. Qué triste que esa águila real esté colgada en una casa. No voy a publicar, por supuesto, esta águila porque pues nos meteríamos en muchos problemas. Al estar publicando esta imagen, de verdad, qué cruel que alguien haya colgado esta águila allí en su casa. Qué triste, de verdad, qué triste. Pues de manera anónima nos mandan esta imagen y este texto. Y por supuesto, no vamos a revelar el nombre. No vamos a publicar la foto porque pues no solamente la estaríamos viendo nosotros los de Cherán, la estarían viendo también otras personas ajenas a nuestra comunidad, y pues también lo estarían viendo pues muchas personas, muchas organizaciones que están protegiendo estos animalitos. Pues de verdad que es triste, de verdad es triste. que nosotros en Cherán desde el 2011 estemos defendiendo a la madre tierra, pero que por otro lado estemos haciendo estos actos, pues no sé cómo llamarles, ¿verdad? Si sientan como un trofeo, lo sientan como una victoria, pero pues discúlpenos, nuestra forma de pensar no creo que está bien. Híjole, la imagen me la envían aquí y pues no está bien lo que han hecho con esa águila. La tienen colgada ahí en una casa. Pues no, tampoco voy a decir el domicilio, aquí nos están enviando todo. Ya las personas que la han visto, las personas que lo hicieron, pues ya saben. Pues no voy a decir dónde, aquí nos mandan la dirección, pero no, simplemente pues es aquí en Cherán. Una águila la tienen colgada ahí en una pared, es la puerta o una ventana. No hay que hacer eso, oiga, no hay que hacer eso. Los animalitos, no porque no hablen, podamos hacer nosotros lo que queramos con ellos, no porque sean indefensos ante nosotros, que ellos no se puedan defender, nosotros podamos hacer lo que queramos con los animalitos. Los animalitos también nos dan vida a nosotros. De una u otra manera también ellos ponen su granito de arena para que nosotros podamos vivir en este mundo terrenal. Pues ojalá y que la quiten, ojalá y que quiten esa águila de ahí que la colgaron. Bueno, pues no hay más que decir, simplemente no está bien lo que se hizo con esa águila. Eso es lo que nosotros podemos opinar, y gracias a esta persona que nos envió esta imagen. No vamos a decir más nada. Gracias, muchas gracias. Vámonos rápidamente con mucho más. Estamos con este bonito programa Rock Pop. Pues nos vamos con otro bonito tema. Ahora nos vamos a escuchar ¿a quién tenemos aquí? Caifanes, Viento.

Viento, 1:57 PM. Música, rock, pop, hoy esta bonita tarde a través de la Guarecita Radio Cherán. Continuamos. 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Continuamos, por acá nos mandan otro mensajito. Dice, una pregunta, ¿el águila está boba? Pues no sé si está boba o no está boba. Ah, dice por acá, quise decir que si está viva. Ah, mire, no sabemos si está viva o está, no sabemos. Nos mandan una imagen y pues no vamos a compartir esa imagen. Tampoco, pues no podemos saber si está viva o está muerta el águila. Nos mandan una imagen, pero se ve muy, muy, muy mal esa imagen ahí. Pues independientemente, ¿no? Hace rato decía también el señor que es casada o no es casada la niña, bueno, la muchachita esa. Y vamos a lo mismo, ¿no? Si está viva o está muerta, no debe de ser colgada de esa manera afuera en la calle, en la puerta o en la ventana de una, por la parte de afuera, está por la parte de afuera de la casa. No alcanzamos a ver si es la puerta o es una ventana. Entonces, independientemente si está viva o está muerta, no se debe de hacer eso. Gracias. Continuamos con mucho más. Por acá tenemos a la señora Romana Tapia, que nos dice, buenas tardes, señor Chavira, me podría complacer con una canción de rock, Popotitos. Gracias, señor Chavira, que tenga una bonita tarde. Gracias, muchas gracias. Bueno, dice por acá, buenas tardes nuevamente la señora, esta es Romana Tapia y esta es Lupita Estrada. Buenas tardes, Chavira, por favor me complaces con esta canción, Vivir sin aire, con el grupo Maná. Claro, claro que sí, vamos a complacer. Nos vamos con este bonito tema de Enrique Guzmán y los Tim Tops, Popotitos.

0: Popotitos, a la más bonita le di mi amor. 2:04 p.m. Vianey, tienda de colchas, edredones, almohadas, cortinas y cobijas de calidad, porque tú te mereces comodidad y confort en tu hogar. 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
1: Amigo Chavira, buenas tardes. Saluditos desde las montañas de Norte Carolina, de su gran amigo el Chopas. Aviéntale un tucurito a todos los Sánchez, al Rigo, al Pikachu, al papá del Rigo, que se llama Rubén Sánchez, a mi compadre Chaborín, a mi compadre Jorge. Ahí te lo encargo, amigo Chavira. Saludos desde las montañas de Norte Carolina, de su amigo el Chopas. Ponte la muerte de Marilyn.
0: Bien, pues ahí está el saludo del Chopas, un tucurito para el Chopas Mataviejitas y para todos los que dijo. Bien, pues continuamos con más.

Complaciendo afuera, Caifanes. 2:12 p.m. Muebles Michoacán, la mueblería que tiene de todo lo que ocupas. 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Continuamos con mucho más. Saludos, señor, que ya se va para que le saquen poquita grasa. Tiene demasiada grasa. Saludos para usted. Por acá rápidamente dice Alma Custodio. Buenas tardes, señor Chavira. Mando saludos para mi hermosa madrecita Rosales Romero Sánchez y para mis hermanas que siempre están en sintonía de la más bonita. Y me puedes complacer con la canción La Unión Lobo, Hombre en París. Y que tenga bonita tarde, gracias, gracias a ustedes. Rock

0: devuélveme a mi chica, devuélveme a la más bonita, porque si no sufrirás, te voy a disecar. Vas a ver si no me devuelves a mi chica, a la más bonita. Vas a ver, te arrepentirás. 2:19 p.m. Buenas tardes, muy buenas tardes. Bonita, bonita audiencia de Corazón Purépecha. Alma Custodio dice, perdón, Rosalinda. Ah, es que yo dije, a lo mejor tiene otra mamá, una que se llama Rosales y la otra Rosalinda. Pero bueno, pero vaya, error de dedo, dicen, ¿verdad? Cuando la riegan, de repente por ahí te quieren decir, te hablo, ¿no? Así le quieren poner ahí, te hablo, y le ponen te amo. Ay, error de dedo. No, pues es lo que usted quería decir, te amo. Gracias, mi gente bonita. Somos una radio diferente de Corazón Purépecha. Nuevamente por aquí con ustedes en vivo y a todo color, el Mataviejitas.
1: Chavira, pon pues mi canción. Oh, pues es puro rock, ¿verdad, Chavira? Ponte pues la de la Negra Tomasa con Caifanes. Esa le gusta a mi comadre Lupe. Ponla, por favor.
0: A ver, a ver, a ver, a ver. Me pidiste una que es una cumbia norteña o cumbia con otros grupos. No estamos en ese género de música en este momento. Y lo otro, a ver, a ver, a ver. ¿Tú cómo sabes que a tu comadre le gusta eso? ¿Eh? ¿Tú cómo sabes? Deja que te escuche tu compadre. A ver, compadre, ni yo sé los gustos de las canciones de mi vieja. ¿Y tú cómo sabes los gustos de mi vieja, compadre? A ver, compadre, vámonos arreglando afuera. Vas a ver a la hora de la salida. Y te hacían señas así, empuñando la mano en la nariz. Vas a ver, te voy a sacar la mole. Continuamos con mucho más. Claro, nos vamos con otro bonito tema. Pues ahí les va la Negra Tomasa. Ah, Matavijitas, y no porque tú la pediste, ¿eh? No porque tú la pediste, porque ya estaba en fila. Y no en Filadelfia, estaba acá ya lista para programarla.

Escuchamos este bonito éxito con Caifanes. Sí, iniciaron siendo los Caifanes, después se cambiaron el nombre a Jaguares. Bonita música, bonita música. 2 de la tarde con 24 minutos. Continuamos con otro bonito éxito de rock pop. Claro que sí, rock pop. Nos vamos con esto que nos están solicitando: Vivir sin aire. No puedo vivir sin aire. No puedo vivir sin ti, bonita.

Continuamos Rock Pop 2 de la tarde con 33 minutos. Hoy jueves 30 de julio. Continuamos con mucho más. Otro bonito tema. Claro que sí, vamos a escuchar a Sam Sam, Desperté Mojado.

desperté llorando. Buenas tardes, 2:39 PM. Hace rato vieron, cayeron gotitas de chipi chipi. Cayendo estaban confeti de agua. Saludos, Rock Pop, la Guarecita Radio Cherán, la más bonita de todas. Claro que sí, pues nos vamos con más. Nos vamos con otro bonito tema. Rosas, la oreja de Van Gogh.

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Buenas tardes, muy buenas tardes. Son ya las 2 de la tarde con 48 minutos. Hoy jueves 30 de julio. Casi ya se nos va este mes. Ya casi se nos despide julio. Muy buenas tardes, mi gente bonita. Que disfruten esta bonita tarde en compañía de su familia, de sus compañeros de trabajo, con quien usted esté trabajando o esté pasando esta tarde. Si está de vacaciones, siga disfrutando sus vacaciones. Si está trabajando, pues siga disfrutando su trabajo. Si va a salir a comer, disfrute su comida. Donde vaya a comer, en alguna fondita con Anakeri en su casa, disfrute la comida. No todos tienen la misma oportunidad que usted tiene de comer. Muchos quisieran estar comiéndose unas carnitas, pero no pueden, porque ya no deben. Muchos quisieran estar comiendo ensalada, pero no pueden o no quieren, porque quieren grasita. Finalmente usted tiene que cuidarse y coma lo que usted quiera comer. Usted sabe qué tranza con su vida. Disfrute esta vida, disfrute esta bonita tarde. Será una tarde fresquecita, una tarde lluviosa, una tarde para disfrutar, un cafecito, un atolito, un tecito, una tarde, si tiene la oportunidad usted, de envolverse en una cobijita, ponerse en la sala, y si va a trabajar, pues también hay que echarle ganas al trabajo. Pero siga escuchando a la Guarecita Radio Cherán, la más bonita, sí, la más bonita de todas. Gracias, bonita, por todo. Gracias por todo, bonita. Pero siento gacho, siento triste cuando tú no estás. Gracias, muchas gracias. Cuídense mucho.

va dedicado a las personas que murieron en la lucha por la independencia de Cherán. En especial al señor Leopoldo Juárez Urbina, a sus hermanos Tomás Juárez, Amadeo Juárez, Pedro Juárez y al que esté en vida.

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y hoy les vamos a cantar con mucho dolor, pero con mucho cariño y respeto para todos los que han perdido sus viejos. ¡Y no vengo solo!

ausencia de nuestros viejos. ¿A poco no, mi compa Junior Salazar? Así es, compa Chente. Y les mandamos un abrazo hasta el cielo.